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1: Vamos. Listo. Salud, muchachos. Por esa mujer.

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1: Con la presencia, perdonen, es que lo voy a leer. La presencia de Naiwa, Naiwa Ninri, Naiwa Ninri, Nangwa, Nangwa. Bueno, una actriz de máximo prestigio.
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1: Cuando el colega entre por aquí, por llamar, bueno, colega no, invasor. Y el que no sepa el significado de la palabra invasor, que la busque en el diccionario de la Real Academia.
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1: ¿Qué tal, amigos de Flashback? Somos
2: Omar Monte
1: y Oman. Y hemos hecho una canción que se llama Ayer la vi y que os agradecemos que la pongáis y que la gente se la goce. Muchísimas gracias.
2: Eso es. Ayer la vi.

0: ¿Qué tal, amigos? Les saluda Elvis Crespo con Quevedo.
1: Hola, soy Quevedo.
0: Es